0: Escúchame, pues. The Rick Patrol with 93 New Rebel Evidence.
1: Perfect.

0: 1-1. Por eso, ¿cómo sabes tú?
1: Sí, ¿cómo sabes tú?
0: ¿Por qué quería llamar a Rastro de López?
1: Tú.
0: Tú, nada, si es una persona más.